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0: 9 de la noche con 33 minutos.
1: Temperatura 15 grados. Humedad 93%.
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0: Muchas gracias.
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1: 10 de la noche en punto.
2: Temperatura 16 grados. Humedad 93%.
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0: 10 de la noche con 30 minutos.
1: Temperatura 15 grados. Humedad 94%.
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2: 11 de la noche con un minuto.
3: Temperatura 16 grados. Humedad 93%.
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0: 11 de la noche con 30 minutos.
1: Temperatura 16 grados. Humedad 94%.
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2: 12 de la noche, con 3 minutos.
3: Temperatura, 16 grados. Humedad, 94%.
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0: quiero, amigo.
1: Te
0: ¿Quién
1: quiero.
0: Es fanático de Luciano Pereyra?
1: Señoras y señores, mi querida amiga Patti Cantú, fuerte el aplauso.
0: Gracias
1: por hacer una maravilla de esta canción. Te quiero.
0: Quiero yo a ti.
1: Fuerte el aplauso.
0: Gracias.
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0: 12 de la noche con 30 minutos.
1: Temperatura 16 grados. Humedad 94%.
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0: ami? Da carissimo.
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2: 12 de la noche, con 59 minutos.
3: Temperatura, 16 grados. Humedad, 95%.
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0: Una de la mañana con 30 minutos.
1: Temperatura 16 grados. Humedad 95%.
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0: gracias a vos.
1: Muchas gracias.
0: Impresionante.
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2: 2 de la mañana en punto.
3: Temperatura 16 grados. Humedad 96%.
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0: 2 de la mañana con 32 minutos.
1: Temperatura 16 grados. Humedad 96%. 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
2: 3 de la mañana, con 2 minutos.
3: Temperatura, 16 grados. Humedad, 96%.
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2: 3 de la mañana con 30 minutos.
3: Temperatura 16 grados. Humedad 98%.
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2: 4 de la mañana en punto.
3: Temperatura 16 grados. Humedad 99%.
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2: 4 de la mañana con 30 minutos.
3: Temperatura 16 grados. Humedad 99%.
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2: 5 de la mañana, con 2 minutos.
3: Temperatura, 16 grados. Humedad, 99%.
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0: 5 de la mañana con 34 minutos.
1: Temperatura 16 grados. Humedad 99%.
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cuidémonos los unos a los otros. Cuídense entre ustedes. No se hagan daño. Cuídense. Cuídense la vida. Cuiden la familia. Cuiden la naturaleza. Cuiden a los niños. Cuiden a los viejos. Que no haya odio, que no haya pelea, dejen de lado la envidia, no le saquen el cuero a nadie, dialoguen. Que entre ustedes este deseo de cuidarse vaya creciendo en el corazón. Y acérquense a Dios. Dios es bueno. Dios siempre perdona, Dios comprende, no le tengan miedo. Dios es Padre. Acérquense a Él. Y que la Virgen los bendiga mucho, que ella como madre los cuide. Recen por mí.

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1: Amigos, en este mundo hiperconectado, a menudo nos encontramos con una paradoja dolorosa: la soledad en la multitud. Tenemos miles de amigos virtuales, pero el corazón anhela un vínculo verdadero. Muchas relaciones se quedan en la superficie, en lo fugaz, dejándonos con un vacío. Hoy quiero que hablemos del sentido verdadero de la amistad, ese regalo de Dios y camino seguro hacia Él. Para nosotros, católicos, la amistad es mucho más que un pasatiempo, es una virtud, es la manifestación de la caridad, esa fuerza que nos impulsa a querer el bien del otro como si fuera el nuestro. En la Biblia leemos en el Eclesiástico la frase: un amigo fiel es un refugio seguro, el que lo encuentra ha encontrado un tesoro. La amistad, en su esencia cristiana, es un apoyo en el camino de la santidad. Pensemos en los grandes santos: San Agustín y Alipio, Santa Teresa y San Juan de la Cruz. Se sostenían mutuamente, se corregían con amor y se impulsaban a amar más a Jesús. Un verdadero amigo te acerca a la confesión, no te aleja. Un verdadero amigo te anima a la misa, no te distrae de ella. Un verdadero amigo te impulsa a dar la mejor versión tuya, la versión que Dios soñó. Jesús mismo nos dio el modelo supremo al llamarnos no siervos sino amigos. Dice: nadie tiene amor más grande que el que da la vida por sus amigos. Está en el Evangelio de San Juan, capítulo 15. La elección de nuestras compañías es crucial para crecer en la fe y en la humanidad. Si te juntas con quienes arrastran tu alma hacia abajo, te costará mucho más elevarte. San Francisco de Sales nos aconsejaba: amá a todos los hombres con un gran amor de caridad, pero no mantengas amistad sino con las personas con las que convivir pueda ayudarte a amar a Dios.

0: obstáculo. Tercero, practicar la corrección fraterna. Un amigo fiel es el que te ama tanto que es capaz de decirte la verdad, aunque duela, para salvar tu alma. Hermanos, amigos, luchemos contra el desafío humano de las relaciones superficiales, seamos valientes, ofrezcámosle a Dios nuestro corazón para que Él sea el centro de todas nuestras amistades. Hoy les propongo un compromiso: ser el amigo que ayuda a subir, orar por sus amigos, pidiendo que la voluntad de Dios sea su guía. Que el Señor les conceda la gracia de una amistad verdadera, un auténtico tesoro que los acompañe hasta el cielo.
1: Palabras de aliento, mensajes alentadores para mejorar la relación con nosotros mismos y con los demás.
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3: 6 de la mañana con 3 minutos.
4: Temperatura 16 grados. Humedad 99%.
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0: 6:32.
1: Temperatura 16 grados. Humedad 99%.
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1: Que venga esta chacarerita con el amigo Nico Villa.
2: Gracias, chaqueño querido.
1: La quebracheña.

0: Estamos después de terminar de grabar o en medio de la grabación, hubo un recibimiento de esta cliente linda, digamos de Salta a Córdoba, a otras cuestiones, nos da un tiempito para grabar para Dines Tele. Amigo de Claudio Pacheco, de la gente de Córdoba que nos recibe siempre, hemos venido a compartir este tema con Nico. Y bueno, es esto el folclore, es cantar, guitarrear, un asado por medio. Esto es nuestra música, nuestro acervo musical, lo que es el canto, lo que es el folclore nuestro. Así que exigencia a aquellos que cantan samba y chacarera de hacer un asado en medio de la actuación o en medio de la grabación.
1: Yo agradecerte, Taqueño, porque yo desde que tengo memoria, desde que soy niño, siempre te escucho y siempre corrí cuando era niño para tener una foto con vos y hoy tenerte acá a mi lado es como tocar el cielo con las manos, sinceramente lo digo. Yo creo que el dejar de soñar es algo prohibido y el no dejar de soñar me permite tenerte esta tarde acá con vos y todo tu equipo de trabajo que gentilmente siempre me recibe y me da tu amistad. Gracias,
0: hermano. Qué lindo. Bueno, gracias. Que te sirva y bueno, que Dios te acompañe. De acá en adelante ya camina solo.
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9: 7 de la mañana con 9 minutos.
10: Temperatura 16 grados. Humedad 99%.
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0: 7 de la mañana con 32 minutos.
1: Temperatura 16 grados. Humedad 99%.
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7: 7 de la mañana con 59 minutos.
8: Temperatura 16 grados. Humedad 99%.
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1: Para todos esos amores que dicen ser prohibidos. Y para todos esos que no pudieron ser. Esto dice así. 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
1: 8 de la mañana con 59 minutos.
2: Temperatura 16 grados. Humedad 99%.
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6: Crisis migratoria en Ceuta. La Unión Europea baja el tono y analiza nuevas restricciones. Los ministros del Interior concluyeron que el bloque superó la prueba y evitaron responsabilizar directamente al gobierno marroquí, mientras España asegura que la emergencia está prácticamente controlada con el retorno de la mayor parte de las personas. Las autoridades locales de Ceuta advierten que aún persisten dudas sobre la cantidad real de migrantes en el territorio.
5: Nacionales.
6: El gobierno suspendió el decreto de desregulación portuaria. Se trata de la medida que afectaba la actividad de los prácticos encargados del ingreso y egreso de los buques. Sucede tras un paro que afectó a más de un centenar de barcos. Los trabajadores aceptaron reducir un 20% sus tarifas en el marco de una nueva mesa de trabajo oficial. Desde el sector empresario advirtieron que la inmovilización de buques generaba importantes sobrecostos diarios en el principal polo exportador agroindustrial del país. Se acentúa la tensión diplomática con Brasil. Desde la Cancillería brasileña advirtieron que el embajador Julio Vitelli no regresará a Buenos Aires. El gobierno de Luis Inácio Lula da Silva redujo los vínculos bilaterales con la Administración Nacional a nivel de encargado de negocios. La medida se concretó luego que el presidente argentino Javier Milei repitiera insultos contra su par del país vecino y el Tribunal Supremo.
5: Deportes.
6: Tenis, balance positivo para los argentinos en el inicio del Masters 1000 de Canadá. Juan Manuel Cerúndolo, Sebastián Báez y Thiago Tirante consiguieron sendas victorias en la primera ronda sobre la superficie dura de Montreal, mientras que Román Burruchaga quedó eliminado tras desaprovechar una ventaja a favor. Hoy, en la siguiente instancia, los tenistas nacionales afrontarán compromisos de máxima exigencia ante rivales preclasificados como Casper Ruud y Taylor Fritz. A las 11 debuta Tomás Echeverry, quien ingresó directamente en la segunda ronda contra el portugués Nuno Borges.
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1: 9 de la mañana con 31 minutos.
2: Temperatura 16 grados. Humedad 98%.
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4: Ahora sí, Jorge García Cuervo, buen día, ¿qué tal?
5: Hola, buenos días, ¿cómo están?
4: Bien, sabemos,
5: a toda la audiencia.
4: Sabemos que anda a las corridas, así que lo vamos a tener unos minutitos nada más. Gracias por atendernos.
5: No, por favor, gracias a ustedes.
4: Confirmada entonces la visita de León XIV.
5: Confirmada la visita del Papa León XIV, lo hizo la Santa Sede hoy a las 7 de la mañana, y confirma la visita a Uruguay, concretamente a la ciudad de Montevideo, Paysandú y Florida, a la Argentina, Buenos Aires, Córdoba y Luján, y luego a Perú, que estará en Lima, Chiclayo, Cusco y Pucallpa. Así que una alegría enorme que el Papa venga a América Latina, que venga a nuestro país, y que aunque sean pocos días podamos disfrutar de su presencia como sucesor de Pedro.
4: ¿Saben si va a haber ya, digamos, algún tipo de lugar público para el encuentro con el Papa, o algún recorrido más allá de las ciudades que va a estar visitando?
5: Indudablemente habrá lugares públicos, porque estamos pensando en convocatorias masivas. Habrá también algunos eventos más acotados que estén ligados a determinadas temáticas específicas, pero también habrá lugares masivos, ¿no? En las tres ciudades la idea es que pueda todo el pueblo de Dios acercarse, encontrarse con el Papa, que creo que aparte es la expectativa enorme que tenemos. Primero, porque pasaron 39 años que un Papa no viene al país, y en segundo lugar porque durante los años del pontificado de Francisco lo estábamos esperando, con lo cual la expectativa es muy grande.
4: Claro, nos quedamos con la frustración de que el primer Papa argentino de la historia no haya venido a visitar la Argentina con el viaje Francisco, ¿no? Pero bueno, este Papa que viene, ¿no? Es un Papa que está, es un Papa de origen norteamericano, su nacionalidad es norteamericano, ha hablado a lo largo del papado, que el tiempo que lleva, ¿no? Tomado, por lo menos de lo que haya llamado la atención, todo el tema del trato a los migrantes, como una voz crítica de cómo, de lo que está pasando en algunos países del mundo con el destrato a los inmigrantes, y también la cuestión de la tecnología, ¿no? Sacó un documento muy relevante hablando acerca de el riesgo de la inteligencia artificial en términos de la deshumanización que puede provocar.
5: Exactamente. A ver, si recuerdan, el primer día que el Papa apareció en el balcón de San Pedro, el Papa inmediatamente habló de la paz. Y se presentó como, creo yo, como un apóstol de la paz, que después lo llevó a tener definiciones fuertes, incluso en algún momento siendo descalificado un poco por el presidente de Estados Unidos. Sí. Y el Papa dijo, bueno, el tema de la paz es un mensaje evangélico, es un mensaje del evangelio puro.
4: Ah, sí, fue cuando Trump había invocado a Dios en el ataque a Irán, y ahí vino la discusión con el Papa.
5: Entonces, digo, nos fuimos encontrando con una personalidad distinta a la de Francisco, pero con definiciones contundentes. Después, por supuesto, este documento que ustedes recién refieren, que es una carta encíclica que se llama Magnifica Humanitas, que es sobre la custodia de la persona humana en el tiempo de la inteligencia artificial, ¿no? Planteando también el Papa el no poder perder la humanidad en tiempos de la inteligencia artificial, y al mismo tiempo este último documento es como un muy buen compendio de la doctrina social de la Iglesia, ¿no? El Papa en esta encíclica tiene definiciones fuertes como la libertad económica no es absoluta, debe medirse en función del bien común y la dignidad de la persona, por ejemplo. El Papa, como ustedes dijeron, trabaja con el tema de los migrantes también en su reflexión, y nos plantea en el tema de la paz, y esto me parece que nos compromete a todos, que la paz empieza en el propio corazón, y que empieza en el modo en que nos tratamos, y que empieza en el modo en que nos vinculamos, y por eso nos habla de una paz desarmada y desarmante. Dice el Papa, la paz desarmada, porque todos tenemos que aportar a la paz, pero desarmante en términos de también ayudar a destrabar conflictos, ¿no? Con lo cual creo que su mensaje va a tener una vigencia en la Argentina muy, pero muy fuerte, y nos va a interpelar a todos, y esto es lo bueno, porque si alguna de estas cosas las decía Francisco, ya nosotros, acostumbrados a ponerlo de un lado o del otro lado de la grieta, íbamos a empañar el mensaje. De esta manera, un Papa ajeno a nuestra problemática más interna, que nos dice las cosas que piensa el Evangelio, el Magisterio de la Iglesia, bueno, nos vamos a poder sentir todos con un poco más de libertad, todos interpelados y recibir la pureza del mensaje.
4: Uh-huh. Sí, es verdad, de hecho le pasa ahora a León XIV en Estados Unidos, ¿no? Lo leen mucho más en la clave doméstica, como pasaba por ahí con Francisco, pero de todas maneras uno no puede evitar pensar que todos estos, el propio Milei ha hablado de que la doctrina social o que la justicia social es una porquería, sí. Digo, todos estos principios, y además es un tecno-optimista rajatabla, Milei, es un papa cuyo pensamiento está bastante en las antípodas del pensamiento que expresa Milei, más allá que fue muy amable Milei al expresar su felicidad porque el papa venga a la Argentina.
5: Sí, pues a ver, digo, concretamente sobre la justicia social, en este documento que hablábamos recién, esta encíclica, el papa dice, la justicia social es una forma concreta del seguimiento de Cristo, dice que se reconoce justamente la justicia social por un orden económico, social, político que ponga especialmente a los más frágiles en el centro. Bueno, esto es magisterio puro de la Iglesia, por eso digo, nos vamos a sentir todos interpelados, entiendo que también las autoridades políticas.
4: Bien, mañana tienen, ya lo dejo ir, ¿eh? Estamos hablando con Jorge García Cuerva, el arzobispo de la ciudad de Buenos Aires, a partir de la noticia hoy se hizo oficial de la visita del Papa del 8 al 11 de noviembre. Mañana San Cayetano, padre, ¿cómo están viendo ustedes la situación del empleo?
5: Sí, dos cosas, ¿no?
4: Viernes,
5: mañana,
4: perdón.
5: Tenemos la misa en la catedral con el nuncio apostólico, el embajador del Papa en la Argentina, que viene y va a hacer su presentación a las 11 de la mañana en la catedral. Y el viernes
4: San perdón. Cayetano, el 7 eso, agosto. Que van a hacer.
5: El viernes. A ver, yo creo que seguramente la gente una vez más exprese su profunda fe y se acerque. Algunos será para agradecer y muchos serán para pedir. Lo que nosotros vemos es que hay gente que tiene que tener más de un trabajo para tratar de llegar a fin de mes. Esto es real. Creo que vivimos el drama de los que se han endeudado enormemente con créditos que hoy los están asfixiando. Creo que al mismo tiempo vemos gente que no llega, algunos decían porcentajes enormes, gente que no llega casi al 20 de cada mes. O sea, la situación no es fácil, la situación está difícil, los sueldos están bajos. Y creo que entonces va a haber mucha gente que se acerque a pedir, ¿no? A pedirle al santo la fe, la esperanza para seguir adelante y que también pueda ser un despertar conciencias a la clase dirigente, ver la movilización del pueblo trabajador que pide, ¿no? Y que pide no porque exija, sino que pide porque es un derecho, que pide porque justamente el trabajo es mucho más que cobrar un sueldo, es dignidad. Y entonces lo vamos a ver expresado en todas las manifestaciones del viernes 7.
4: Bien, Jorge García Cuervo, arzobispo de la Ciudad de Buenos Aires, muchísimas gracias por atendernos.
5: Gracias a ustedes, María. Un abrazo grande y saludos a la audiencia.
4: Gracias. Súper claro, ¿no? Habla de la gente que no llega a fin de mes, de tener más de un trabajo, del endeudamiento. Esto de cara a que, bueno, saben ustedes que San Cayetano es el santo patrono del trabajo. Tiene en Liniers, está la iglesia a la que tradicionalmente se va todos los años. Era un lugar además de mucho predicamento para el Papa Francisco, para Bergoglio, cuando era Bergoglio. Es un discurso que está en las antípodas de lo que está diciendo el gobierno. El gobierno dice, nadie te puso una pistola para que te endeude, problema tuyo, es un problema entre privados, la economía está fenómena, récord de consumo, la postal que vamos a ver frente al San Cayetano es una situación completamente, digamos, muestra una realidad que en el discurso gobierno no tiene lugar. O sea, este Milei que hizo estos últimos días esa raíz de notas, sale como determinado a, estamos mucho mejor, cumplí con todo, no me vengan con que, no me ilumines el problema del kiosquito de al lado, fíjate el número total, a mí me avalan los números, está todo bien, y si te endeudaste, problema tuyo.
0: Sí, ¿no? Hay cierto nerviosismo en el gobierno respecto de una semana muy cargada de manifestaciones en la calle, digo, tuviste el lunes Cetera, ATE, hoy jubilados, mañana ley de tierras y el viernes lo que tiene que ver con San Cayetano. Hay mucho nerviosismo porque por esto que acabamos de escuchar de García Cuerva, lo que puede llegar a ser la homilía de lo que va a ser la misa central de San Cayetano y la manifestación que va a ir desde Liniers hasta Plaza de Mayo.
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7: 9 de la mañana con 59 minutos.
8: Temperatura 16 grados. Humedad 98%.
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11: 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Internacionales.
12: Un ataque ruso contra Ucrania dejó al menos 17 muertos y 44 heridos. La nueva ofensiva con misiles balísticos y drones lanzada anoche impactó contra zonas residenciales y almacenes en la capital, Kiev. El presidente Volodymyr Zelensky confirmó el saldo de las víctimas fatales y reiteró el pedido de más sistemas de intercepción a sus aliados occidentales. Los interceptores balísticos podrían haber salvado la vida de los fallecidos hoy, señaló.
11: Nacionales.
12: Fentanilo contaminado. Detuvieron a ex funcionarias del ANMAT. La justicia ordenó arrestar a la ex titular del organismo, Nelly Davicio, y a la exdirectora del Instituto Nacional de Medicamentos, Gabriela Mantecón Fumado, en la causa que investiga 114 muertes. La Fiscalía apunta contra la presunta responsabilidad de ambas en permitir la producción y comercialización del medicamento defectuoso. En paralelo, el Ministerio de Salud entregó a los tribunales registros de los ingresos del personal. Se confirmó la visita de León XIV a la Argentina. El Vaticano aseguró que el Papa estará en el país del 8 al 11 de noviembre en el marco de una gira regional que también incluirá recorridos por Uruguay y Perú. El viaje oficial abarcará Capital Federal, Córdoba y Luján, según informó la Santa Sede. La noticia fue difundida durante las primeras horas de la mañana como parte de la agenda oficial internacional prevista para los próximos meses.
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12: Tambalea la continuidad de Gianni Infantino en la FIFA. El presidente de la entidad máxima del fútbol enfrenta una creciente oposición liderada por la UEFA y diversas federaciones tras el fallido proyecto de privatización comercial de los torneos. Diversas ciudades que fueron sedes del Mundial reclaman fondos económicos prometidos mientras crecen los cuestionamientos sobre su gestión al frente de la entidad rectora del fútbol mundial. El suizo reaparece hoy en Marruecos en una reunión de emergencia.
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1: 10 de la mañana con 29 minutos.
2: Temperatura 16 grados. Humedad 98%.
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4: Crisis diplomática con Brasil. Lula da Silva, después de los insultos que reiteró Javier Milei, la última escalada ocurrió con un viaje a Brasil el sábado para participar de una campaña política del principal opositor de Lula y elecciones presidenciales el 4 de octubre. Allí le dijo progresista de mierda, después le dijo ladrón, después dijo que también había acusado al integrante de la Corte Suprema de Justicia de Brasil que condenó a Bolsonaro de ser un pelado no sé qué. Bueno, en el medio de toda esa situación, después de que Brasil llamara en consulta al embajador de Brasil en la Argentina como para manifestar su disgusto por estos dichos de Milei, Milei volvió a decir insultos sobre Lula en la tanda de reportajes que dio acá en la Argentina.
5: Es un ladrón, que es un corrupto y que estuvo preso y que lo sacaron de prisión por un argumento administrativo. Esperemos que Brasil también se pinte de azul, pero por el bien de los brasileros, sacarse a los corruptos chorros de encima siempre es bueno.
4: Bueno, corrupto, chorro, estuvo preso Lula, efectivamente, por decisión de un juez de primera instancia, que luego fue ministro de justicia de Jair Bolsonaro. Después la corte determinó que había sido injustamente encarcelado, con lo cual Milei insiste por decirle ladrón, chorro y corrupto. Lula ahora entonces decidió que el embajador de Brasil no vuelva a la Argentina. Eso degrada el nivel de la relación, queda a nivel de encargado de negocios. Una relación que para Argentina es vital, es el principal socio comercial de la Argentina, ¿no?
6: Sí.
4: Después había dicho, a Brasil también lo acusó de ser parte, sin ninguna evidencia, de una campaña anti-argentina. El audio 2.
7: Si ustedes revisan los datos de la reciente campaña anti-argentina, el lugar de donde más ataques vino de Brasil, y no es de los brasileros, es de la mierda progresista socialista.
4: Bueno, eso dijo Milei en Brasil. Después decíamos, cuando escuchamos el primer audio, fue con Trebuch, después con Majul el domingo a la noche.
7: Para colmo, la basura calma.
4: El audio 4.
8: Es un ladrón, es un corrupto, fue condenado por ladrón y corrupto, estuvo preso, con lo cual también es cierto lo de presidario, y no solo eso, lo liberaron por una falla administrativa del procedimiento, no por ser inocente. Es ladrón y es un corrupto. ¿En ti? ¿No le parece que es agresivo que alguien le robe? Si viene alguien y le roba el celular ahora, ¿a usted qué le parece?
6: No.
8: Entonces es mucho más leve decirle ladrón al ladrón que el propio acto de robar.
4: Bueno, Majul le asiente, ¿no? Sí. Dice, no, dando por sentado de que lo que está diciendo Milei está aprobado. Bueno, le puede decir ladrón a alguien que no tiene una condena.
6: Esto sucede después de que Brasil se había llamado embajador, bueno. Se le había dicho a Quirno, el canciller argentino, bajen el nivel.
4: Una cosa, porque el gobierno contesta después la Cancillería, que lamenta esta decisión unilateral de Brasil, que ellos no quieren mezclar las cuestiones ideológicas con las cuestiones de gestión. Entonces se dice, una cosa es que políticamente nosotros estemos cerca de Bolsonaro y ustedes cerca del kirchnerismo. Le dice a Lula, que visitó a Cristina Kirchner en la cárcel, que tenía un vínculo especial con Alberto Fernández, que lo visitó a Lula cuando estuvo preso. Dice, nosotros separamos las cosas, pero le está diciendo ladrón al presidente de Brasil. El que no se mete en todo esto, que entiendo por qué, es Marcos Galperín, sí, que es muy activo en redes sociales, sí. Subió el titular de Mercado Libre, Mercado Pago, a todo el tema de hablar de una invasión, la idea de que Europa se está arruinando por la migración, hablando de lo que había ocurrido en Ceuta. De eso no dice ni mucho.
6: De Brasil, nada.
4: Nada. Lula no se queja de Brasil, no se queja porque tiene una operación muy importante, Mercado Libre en Brasil.
9: La mayoría de su facturación viene de Brasil. Claro.
4: Ni mu, dice.
6: Nada.
4: Ni mu.
6: Nada,
4: bueno, hablando de Galperín, justamente, cuando el gobierno en el medio medio de todo esto, Milei habla acerca del consumo. Dice que el consumo vuela porque sube las ventas de Mercado Libre.
5: Cambió la modalidad de consumo. Es más, mucha gente que se queja, digamos, de repente, no me entra gente en el local y después va y compra por Temu, por Shein. ¿Me comprendes lo que te digo? Entonces, digo, hay que soltar la hipocresía. Cuando vos mirás los números de Mercado Libre, como ves cuando vienen los números, te cae de traste.
4: Bueno, lo que más sube de Mercado Libre es el mercado pago, o sea, el negocio más grande, la fintech, sí. El uso de las billeteras digitales, que ha hecho además, y ayer lo charlábamos de esto con Ernesto Cenital también, el hecho de que el problema es del endeudamiento. El gobierno cada vez que habla de la deuda, nadie le puso una pistola en la cabeza, los bancos ya lo están arreglando, bajó la tasa, habla de los bancos, pero el principal endeudamiento creció en todos los niveles, hace 19 meses que no para de crecer, el último mes dejó de crecer. Bajó 0,1 en el margen del 12,7 a 12,6, el nivel de morosidad que registran las personas con los bancos. Bueno, la cuestión es que en ese contexto no hablan de la morosidad con las billeteras virtuales, no. Que es un drama, sobre todo para los jóvenes, que están con las tasas de interés que te cobra Marcos Galperín, 200%, o sea...
6: Arriba del 200%, ya están 250, si no me equivoco.
4: Depende quién, ¿viste? O sea, depende, sí, quién le pida. Yo hice un ejercicio, vos entras, te ofrece el crédito, claro, por ahí a mí, porque debe entender que por algún movimiento de guita asume que tengo X situación, sí, de coso. Pero a mí me había mandado...
6: Pero vos tenés que pensar que las billeteras virtuales fue el lugar elegido por los más jóvenes y por los que están fuera del sistema formal del trabajo. Con lo cual, ¿por qué? Porque los requisitos son muy bajos para pedir un crédito. Es apenas apretar un botón y a millones de pesos. O sea, 1 millón, 2 millones. El punto es como...
4: Acá me manda un comerciante de Catamarca que simuló pedirle 500.000 pesos, ¿no? Sí. A 28 días. Costo financiero total más del 500%.
6: Por eso, digo, ¿no? En otro momento le hubiésemos dicho que es usurario.
9: Relacionándolo con Brasil, el producto más exitoso de Brasil de billetera virtual es Pix, creado por el Banco Central Brasileño y es público.
6: Que público, sí.
4: Le cobra cero comisiones.
6: Claro, y que no cobra comisiones, que parecería ser como el...
9: El 80% de las transacciones de Brasil se hacen en Pix.
4: Bueno, Marcos Galperín, el último tuit, me fijé si había dicho algo de Brasil, no dice nada, y el último tuit que refiere a Mercado Pago dice más de 3.400 millones de dólares en rendimientos generados para los usuarios de Mercado Pago, solo en Argentina. Donde, claro, tiene un grado de penetración que no puede tener en Brasil, porque en Brasil está Pix, que es un instrumento, es distinto, porque eso es, sí, en realidad el QR es un método de pago, es más acotado que, sí, los servicios de Mercado Pago, pero de todas maneras le cuesta mucho más entrar en ese mundo.
6: Pero, las grandes, sí, tarjetas que son americanas, que tienen el gobierno de los, correcto, Estados Unidos, Donald Trump, sí, se está peleando con Brasil con eso y tampoco dice nada.
4: Bueno, hay un lío diplomático también entre Estados Unidos y Brasil, no le aceptó, no le tomó las cartas credenciales Lula, el embajador de Brasil, de Estados Unidos, y entonces en Estados Unidos expulsaron, le cortaron la visa a la embajadora brasilera. Bueno, según Milei, el problema del 7 millones de argentinos que están en situación de incobrabilidad no existe. Tal es así que él dice que los bancos están en una tasa de interés al 20%. Al 20%...
6: Lo que te pagan.
4: Lo que te pagan, lo decía de esta manera.
5: La tasa de interés, ¿vos te crees que con el kirchnerismo sería más baja? Digo, qué estupidez. O sea, si el riesgo país era 3.000, si la inflación estaba viajando al 300%, esa tasa de interés, no podía bajar del 400, 500%.
0: Sí, ya te digo yo...
5: ¿Me comprendes lo que, sí, te digo? Claramente. ¿Cuánto es la tasa de interés hoy? 22.
4: 22% para pagar. O sea, es negativa además, porque si la inflación es 30 y pico y la tasa de interés es 22, la tasa de interés que te pagan los bancos cuando depositas, esa no es la tasa de interés que te cobran cuando tomas un crédito.
6: No, totalmente. Fíjense, siempre acá, la única recomendación, que acá no damos recomendaciones, es cuando van a tomar un crédito, no se fijen la tasa nominal anual, que es TNA, sino que se tienen que fijar el costo financiero total, que es CFT.
4: Bueno, mientras tanto, Javier Milei insistiendo con que los salarios están fenómenos, y cuando le hablan de la micro, o sea, la manera en que le dicen que la gente no está muy bien, o que hay mucha gente que está endeudada, que no llega a fin de mes, en estos reportajes que suele dar siempre con los mismos periodistas, siempre le dicen, bueno, pero la gente, ¿qué le decís a la gente de la micro? O sea, estamos fenómenos, miren cómo están los salarios en dólares.
0: Te quiero preguntar por la micro, la diaria de los sectores urbanos, que yo sé que son difíciles de medir porque este es heterogéneo.
5: Entonces, la economía. O sea, vamos a estar discutiendo apreciaciones, o sea, sentimientos. Yo no discuto sentimientos, yo discuto datos.
0: O sea, si te pregunto la micro, ¿cuál sería la respuesta?
5: La pregunta es la siguiente.
0: A ver.
5: ¿Vos qué me estás sugiriendo? ¿Que yo meta la mano del Estado para beneficiar o salvar a un sector, que es beneficiarlo? ¿Es eso cuando me hablas de micro?
0: No, yo te pregunto.
5: Porque puedo describir, si querés te puedo describir los problemas que tiene el kiosquero en la esquina. ¿Y qué me estás sugiriendo? Porque digo, ¿me entendés? O sea, yo tengo acá las palancas. Entonces, ¿vos qué me estás sugiriendo? Digo, ¿que yo vaya y lo salve?
4: Bueno, es lo que Milei le desreguló, por ejemplo, las tasas que pueden cobrar los bancos sobre cuando uno paga el monto mínimo de la tarjeta. Sí. No está regulado lo que pueden cobrar las billeteras virtuales. Entonces, obviamente está eligiendo ganadores y perdedores cuando toma esas decisiones. No es cierto que cuando el Estado desregula, no elige ganadores dentro de esa discusión. O cuando regula o cuando no regula. Son todas formas de elegir ganadores permanentemente. Y claramente, si vos ves la economía, el sector financiero vuela, crece 20%. Sí. O sea, los sectores que empujan el promedio general del crecimiento de la economía es el sector petrolero, el sector minero y el sector financiero. Vuela. Bueno, mientras tanto, Patricia Bullrich anunció ayer cambios en la ley de tierras con un tablero muy ajustado. Milei se va anticipadamente a Ecuador para que Villarroel asuma la presidencia, se ve obligada a asumir la presidencia en forma provisoria, por lo tanto no puede ejercer la presidencia del Senado durante la sesión de mañana y entonces no está en condiciones de desempatar, que saben que Victoria Villarroel, bueno, ya dijo que está en contra de la modificación de la ley de tierras, que pone topes a la cantidad de tierras que puede haber en manos de extranjeros. Patricia Bullrich ayer hablando de esto.
10: Que si un extranjero compra dos departamentos, está llevándose una parte de la Argentina, ¿no? Es ridículo pensar que si un extranjero tiene dos fábricas, se está llevando una parte de la soberanía argentina. La propiedad es la que cambia de dueño, la soberanía no. La soberanía es la capacidad y la fortaleza de un Estado de hacer cumplir la ley. Por eso yo digo, perdimos soberanía en Rosario, ahora la recuperamos, porque ahí la ley narco era la que regía.
4: Bueno, compara dos departamentos con, hoy el tope es el 15% de una provincia o de un departamento determinado, ¿no?
6: Claro, 15% de todas las tierras rurales del país, 15% de todas las tierras rurales de una provincia y 15% del departamento.
4: Ese es el tope que rige hoy. Sí. Mientras tanto, se acaba de confirmar la visita del Papa a la Argentina, va a venir del 8 al 11 de noviembre. El Papa, finalmente, dice Pablo Quirno, el canciller, tuve el honor de entregar la invitación personalmente, recibimos con enorme alegría la confirmación. Va a venir León XIV, el continuador de Francisco. Es una línea de la iglesia no muy afín, digamos, es un papa de origen norteamericano que ha tenido, fue muy apuntado por Donald Trump por hablar justamente a favor de los migrantes y de los discursos deshumanizantes de los migrantes. Tiene una posición también muy que alerta acerca de los riesgos de la introducción de la tecnología en un mundo deshumanizado de la inteligencia artificial. Sacó una encíclica muy interesante, León XIV. Es un poco una contrafigura en algunas cuestiones de esta ola azul, como le gusta llamar a Javier Milei, de estos gobiernos de derecha y ultraderecha. Pero claro, frente a la figura del Papa, después de haberlo llamado el anticristo a Francisco cuando era Bergoglio, si bien ideológicamente están bastante en las antípodas, bueno, es evidente que la visita al Papa es entendida por el gobierno como, algo que los puede beneficiar, ¿no? Que genera la visita de una envergadura
6: así,
4: ¿no?
6: Cambia el clima, la relación con alguien de mucha representación para el electorado local.
4: Sí.
6: Entonces, de esa manera es donde buscan explotar, entiende, la parte política, ¿no? De que esto le puede llegar a servir.
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1: 10 de la mañana con 59 minutos.
2: Temperatura 16 grados. Humedad 96%.
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5: 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Internacionales.
6: Estados Unidos detuvieron a un hombre armado en un campo de golf de Donald Trump. Un sospechoso fue detectado en el complejo de Rancho Palos Verdes de Los Ángeles dos días antes de la visita del mandatario para un evento político. Las autoridades incautaron armas de fuego, municiones y chalecos antibalas durante un operativo en el domicilio del implicado. El Servicio Secreto y el FBI colaboraban en la investigación para determinar si existió una amenaza real contra el presidente.
5: Nacionales.
6: Buenos Aires. Investigan la muerte de una mujer hallada en un pozo. La víctima, de 59 años, fue encontrada sin vida en el patio trasero de su vivienda ubicada en Villa Elisa, La Plata, con la cabeza dentro de un pozo. La policía investiga las causas del deceso y la principal hipótesis apunta a un accidente doméstico por una descarga eléctrica mientras limpiaba una cámara séptica. En el lugar se secuestraron herramientas y una bomba centrífuga mientras se aguardan los resultados de la autopsia. Liberaron a Facundo Moyano tras declarar ante Fiscalía. El exdiputado recuperó la libertad tras presentarse durante una hora ante la Unidad de Flagrancia Norte en el marco de la causa por presuntas lesiones leves y privación ilegítima de la libertad. La investigación se originó tras un incidente que involucró a la modelo Candela Arizaga, que posteriormente negó haber sufrido agresiones. La justicia impuso restricciones al imputado mientras continúan los peritajes.
5: Deportes.
6: Fútbol. Platense se quedó sin director técnico. Walter Zunino dejó de ser el entrenador del primer equipo de común acuerdo con la institución tras la dura derrota por 4-0 frente a Talleres de Córdoba en Vicente López. La salida del DT se produjo a solo una semana de disputar los octavos de final de la Copa Libertadores ante Coquimbo Unido de Chile. El equipo arrastra una racha negativa de 13 partidos sin triunfos en el torneo local, lo que complicó su situación en la tabla anual.
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2: 12 del mediodía, con 2 minutos.
3: Temperatura, 17 grados. Humedad, 92%.
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7: Internacionales. Estados Unidos intensifican las operaciones del ICE contra la inmigración irregular. El Servicio de Inmigración y Control de Aduanas incrementó drásticamente sus operativos en diversas ciudades, duplicando su ritmo hasta alcanzar unas 2.000 detenciones diarias. Los procedimientos sorpresivos se extendieron a aeropuertos, barrios migrantes, comercios y zonas de contratación laboral. Las organizaciones legales asisten a los detenidos mientras persisten las críticas de organismos de derechos humanos por las deportaciones y traslados a terceros países.
8: Nacionales.
7: Prepagas. La Corte Suprema avaló la cobertura de fármacos nacionales más económicos. El máximo tribunal determinó que la compañía no estaba obligada a cubrir un medicamento extranjero de alto costo si existe en el mercado local una alternativa más barata con el mismo efecto terapéutico. El fallo inédito respaldó a una empresa de salud frente al reclamo de una afiliada que exigía una terapia específica avalada previamente por la justicia inferior. De este modo, los jueces fijaron un importante precedente para regular el acceso a remedios complejos en el sistema sanitario. Causa Andis, peritaje de audios por presuntas coimas. La justicia avanzará con el estudio de los mensajes atribuidos a Diego Spagnuolo, exdirector de la Agencia Nacional de Discapacidad, donde se describía un sistema de sobornos y sobreprecios. Pese a la negativa del exfuncionario de aportar una muestra de voz, el juez federal Ariel Lijo determinó que la Dirección de Criminalística de Gendarmería inicie el estudio el próximo 26 de agosto, utilizando fragmentos de entrevistas públicas para realizar el cotejo.
8: Deporte.
7: Mohamed Salah fichó.

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1: Vamos a echar una rola. ¿Qué? Échate este. ¿Una mañana? Va. Ahora sí, pásame el tequila.

0: Gracias. ¿Quién presta la casa para seguir el Rebel? ¿Qué? ¿Que alguien preste casa para seguir tocando o qué?
1: Doce del mediodía con 31 minutos.
2: Temperatura 17 grados. Humedad 92%.
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2: 1:02 p.m.
3: Temperatura 18 grados. Humedad 87%.
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7: Dinamarca. La princesa Isabela inició su entrenamiento militar. La segunda en la línea de sucesión al trono comenzó su formación a los 19 años en el regimiento de húsares de la Guardia de Schlegelse. Su incorporación se da en el marco de una nueva normativa que establece la igualdad de género obligatoria en las Fuerzas Armadas y un plan de refuerzo defensivo en Europa del Norte. La joven renunció a su sueldo estatal y realizará la misma instrucción de 11 meses que el resto de los reclutas.
6: Nacionales.
7: Autorizaron la votación remota para la senadora Anabel Fernández Agasti. La vicepresidenta Victoria Villarruel autorizó a la legisladora camporista a participar de manera virtual en la sesión del jueves, donde se debatirá la ley de tierras. La medida excepcional responde al embarazo de riesgo que transita y que impide sus traslados de larga distancia. La habilitación será tratada en el recinto para definir si se convalida la decisión institucional adoptada por la presidenta de la Cámara. Negociaciones con China para renovar el swap de monedas por 3 años. El gobierno nacional avanza en las gestiones con el Banco Popular de China para prorrogar hasta agosto de 2029 el acuerdo por un monto cercano a los 20.000 millones de dólares. Desde el Ejecutivo confirmaron que el objetivo es mantener las mismas condiciones financieras y la tasa vigente del mecanismo, cuyo acuerdo marco vence mañana, pudiendo concretarse la rúbrica de forma virtual entre las autoridades monetarias sin necesidad de una visita presencial.
6: Deportes.
7: Tenis. Carlos Alcaraz se baja del Masters 1000 de Cincinnati y crece la incógnita sobre su regreso. El tenista español de 23 años confirmó que no defenderá el título en el certamen estadounidense debido a que continúa recuperándose de una lesión en la muñeca. Inactivo desde abril, tras retirarse del Abierto de Barcelona, el murciano acumula bajas de peso en la temporada, incluyendo Roland Garros y Wimbledon, lo que genera incertidumbre sobre su participación en el próximo US Open.
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0: Una de la tarde con 30 minutos.
1: Temperatura 18 grados. Humedad 88%.
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0: 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La tierra ya no gira, tú giras por la tierra. En la guerra se dan besos, ya no se pelean. Hoy las gallinas mugen y las vacas cacarean. Las lombrices y los peces pescan los anzuelos. Se vuela por el mar y se navega por el cielo. 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
1: Y ese sueño es seguro y así se reproduce. 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
1: 2:00 p.m. en punto.
2: Temperatura 19 grados. Humedad 84%.
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6: Inglaterra. Londres debate un polémico impuesto sucesorio y un gravamen a las grandes fortunas. El gobierno analiza alternativas para financiar el sistema de cuidados de adultos mayores. Entre las opciones en discusión figuran un impuesto a los ricos, impulsado por organizaciones de millonarios, y un eventual gravamen a las herencias, denominado por la oposición como impuesto a la muerte. La derecha opositora rechaza la iniciativa por considerar que afectará el patrimonio familiar.
5: Nacionales.
6: Polémicas declaraciones de un conductor libertario en streaming. El abogado y militante oficialista Alejandro Saruy Benítez aseguró en el canal Carajo que la provincia de Buenos Aires no tiene salvación. Luego de este razonamiento, sugirió una esterilización, rodear el territorio con un muro custodiado por francotiradores o tirar todos los días napalm desde aviones. Las repudiables expresiones surgieron durante una transmisión en vivo. Flybondi presentó su plan de acción. La Administración Nacional de Aviación Civil autorizó a la aerolínea Low Cost a continuar operando tras la presentación de un cronograma operativo y el cumplimiento de las normas de seguridad. La compañía acumula numerosas multas y sanciones por más de 120 vuelos cancelados durante los últimos meses. En paralelo, Brasil amplió las restricciones comerciales y le impidió vender pasajes hacia Río de Janeiro en medio de una profunda crisis financiera.
5: Deportes.
6: Alejandro Garnacho se lesionó en la pretemporada del Aston Villa. El extremo argentino debió salir antes del descanso en el triunfo ante Patum United en Tailandia, mientras el club de Birmingham aguarda por el regreso de Emiliano Martínez y disfruta del buen nivel goleador de Emiliano Buendía. El ex Manchester United busca dejar atrás su bajo rendimiento para ganarse la confianza del entrenador Unai Emery.
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0: muchas gracias.
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0: 2 de la tarde con 33 minutos.
1: Temperatura 18 grados. Humedad 85%.
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6: 3 de la tarde con 8 minutos.
7: Temperatura 19 grados. Humedad 81%.
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13: Internacionales. Japón, crearon una heladera para humanos contra la ola de calor. Una empresa diseñó una cabina refrigerada portátil con un valor de $9,500 destinada a prevenir golpes de calor en espacios sin aire acondicionado. El dispositivo mantiene una temperatura interior de 15 grados y expulsa chorros de aire frío hacia la espalda y el cuello del usuario. El país asiático vive una severa crisis climática donde las temperaturas extremas provocaron decenas de muertes y miles de hospitalizaciones.
12: Nacionales.
13: Neuquén, un niño de 6 años murió ahogado en una planta de tratamiento cloacal. Tayel Herrera, un niño con diagnóstico de autismo, falleció en una pileta perteneciente al Ente Provincial de Agua y Saneamiento del barrio Confluencia de la capital. El menor se había escapado de la vivienda de sus abuelos tras un descuido e ingresó al predio por un portón que presuntamente se encontraba abierto. Un guardia detectó su presencia y alertó a la madre. Tras un amplio operativo de búsqueda, fue hallado sin vida y la autopsia posterior confirmó la causa del deceso. Un informe periodístico detalló la extranjerización de tierras en Argentina. Hay 13,2 millones de hectáreas rurales que hoy se encuentran en manos de capitales extranjeros. La ubicación coincide con activos estratégicos como agua dulce, minerales críticos, puertos, bosques y pasos fronterizos, superando el límite legal actual en 31 departamentos. Mientras el gobierno busca elevar los topes de adquisición con el fin de atraer inversiones, sectores de la oposición y especialistas advierten sobre los riesgos para la soberanía y el control de recursos clave.
12: Deportes.
13: Rugby. Los Pumas se preparan para enfrentar a los Springboks. El seleccionado argentino recibirá a Sudáfrica este sábado en la cancha de Vélez, en Buenos Aires, con un plantel renovado que incluye a varios jóvenes sin experiencia internacional. El entrenador Felipe Contepomi busca ampliar la base de convocados y probar su sistema frente al bicampeón del mundo. Por su parte, el equipo visitante llegó al país con figuras destacadas y referentes experimentados bajo la conducción táctica de Razi Erasmus.
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0: 3 de la tarde con 30 minutos.
1: Temperatura 18 grados. Humedad 83%.
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1: 3:59.
2: Temperatura 18 grados. Humedad 81%.
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5: Dinamarca. La princesa Isabela inició su entrenamiento militar. La segunda en la línea de sucesión al trono comenzó su formación a los 19 años en el regimiento de húsares de la Guardia de Schlegelse. Su incorporación se da en el marco de una nueva normativa que establece la igualdad de género obligatoria en las Fuerzas Armadas y un plan de refuerzo defensivo en Europa del Norte. La joven renunció a su sueldo estatal y realizará la misma instrucción de 11 meses que el resto de los reclutas.
3: Nacionales.
5: Autorizaron la votación remota para la senadora Anabel Fernández Agasti. La vicepresidenta Victoria Villarruel autorizó a la legisladora camporista a participar de manera virtual en la sesión del jueves, donde se debatirá la ley de tierras. La medida excepcional responde al embarazo de riesgo que transita y que impide sus traslados de larga distancia. La habilitación será tratada en el recinto para definir si se convalida la decisión institucional adoptada por la presidenta de la Cámara. Negociaciones con China para renovar el swap de monedas por 3 años. El gobierno nacional avanza en las gestiones con el Banco Popular de China para prorrogar hasta agosto de 2029 el acuerdo por un monto cercano a los 20.000 millones de dólares. Desde el Ejecutivo confirmaron que el objetivo es mantener las mismas condiciones financieras y la tasa vigente del mecanismo, cuyo acuerdo marco vence mañana, pudiendo concretarse la rúbrica de forma virtual entre las autoridades monetarias sin necesidad de una visita presencial.
3: Deportes.
5: Tenis. Carlos Alcaraz se baja del Masters 1000 de Cincinnati y crece la incógnita sobre su regreso. El tenista español de 23 años confirmó que no defenderá el título en el certamen estadounidense debido a que continúa recuperándose de una lesión en la muñeca. Inactivo desde abril, tras retirarse del Abierto de Barcelona, el murciano acumula bajas de peso en la temporada, incluyendo Roland Garros y Wimbledon, lo que genera incertidumbre sobre su participación en el próximo US Open.
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1: 4 de la tarde con 30 minutos.
2: Temperatura 18 grados. Humedad 83%. 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
1: Estás aquí en 501 FM y vas a gozar de Paulina Rubio.

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2: México. Asesinaron a balazos a un influencer mientras realizaba una transmisión en vivo en Sinaloa. César Gastelum fue ejecutado por dos sicarios en moto en el estacionamiento de un local de comidas rápidas ubicado en Culiacán. El ataque ocurrió a quemarropa frente a dos colaboradores que registraban la escena para sus seguidores. Las autoridades locales investigan el homicidio del creador de contenidos, cuyo material audiovisual se viralizó rápidamente en las redes sociales.
0: Nacionales.
2: El gobierno retiró el polémico capítulo de extranjerización de tierras de la sesión de mañana en el Senado. Ante la falta de los votos necesarios y la fuerte presión de los gobernadores aliados y bloques dialoguistas, la jefa de la bancada oficialista, Patricia Bullrich, excluyó la iniciativa de la sesión prevista para este jueves. La decisión se tomó tras confirmarse las bajas de legisladores que responden a mandatarios provinciales y las resistencias internas, frenando así el aumento del límite para la venta de territorio nacional a extranjeros. El Banco Central y el Banco Popular de China renovaron el swap de monedas por 5 años. La Autoridad Monetaria Nacional y la entidad asiática extendieron el acuerdo bilateral de intercambio por 130 mil millones de yuanes, equivalentes a unos 19 mil millones de dólares. El nuevo plazo supera los 3 años de vigencia que tenían los convenios previos, lo que otorga mayor previsibilidad a la herramienta financiera sostenida desde 2009. Además, se ratificó la continuidad del tramo activado por 35 mil millones de yuanes, destinado a respaldar las operaciones y la estabilidad cambiaria.
0: Deportes.
2: Nahuel Molina está a un paso de dejar Atlético de Madrid para sumarse a la Roma. El lateral de la selección argentina tiene un acuerdo muy avanzado tras el pacto entre los clubes por 16 millones de euros más bonos. El conjunto italiano le ofreció un vínculo contractual por 2,8 millones de euros para cubrir la necesidad defensiva del entrenador Giampiero Gasperini. De este modo, el futbolista de 28 años retornará al calcio italiano tras su paso por el Udinese y compartirá plantel con Paulo Dybala, Matías Soule y Santiago Castro.
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4: 5:06 p.m.
5: Temperatura 18 grados. Humedad 83%.
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4: Hablar de suicidio es difícil.
5: Y escuchar a alguien hablar de suicidio también es difícil.
4: Pero es muy importante que nos enfrentemos a esa dificultad.
5: Porque hacerlo puede salvar vidas.
4: Escuchar es de hecho una de las mejores maneras que existen para ayudar. Porque las personas que se suicidan
5: muchas veces comunican su intención previamente. Por eso hay señales de alerta a las que les puedes prestar atención.
4: Aislamiento y retraimiento.
5: Desinterés o desmotivación.
4: Episodios de llanto inconsolable.
5: Desesperanzas o ideas negativas persistentes.
4: Sentimiento de tristeza constante.
5: Sentimiento de soledad, debilidad, fracaso.
4: Dificultades para dormir y comer.
5: Estas situaciones pueden existir independientemente de que la persona tenga un padecimiento mental.
4: Otra cosa que hay que tener en cuenta es que aunque la persona dé señales de estar mejor o sobreviva a un intento de suicidio,
5: esto no necesariamente quiere decir que esté fuera de peligro.
4: Este es uno de los momentos más complicados.

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1: Buenas, buenas amigos, ¿cómo estamos? Bienvenidos y bienvenidas a una nueva jornada de Latin All Inclusive. Bienvenidos a este miércoles 5 de agosto, mitad de semanita, y acá ya estamos firmes para hacerles todo el aguante en Latin All Inclusive. Quiero contarles que estoy acompañada de un equipo espectacular. Gabo en los controles, Marce en la producción, Paula en la coordinación y quien les habla, Zoe Bristilo. 5 de agosto, mitad de semanita, eso significa que hoy vamos a cortar, vamos a hacer una especie de peña y escuchar a los mejores artistas para meterle toda la onda. Bienvenidos a este miércoles y bienvenidos y bienvenidas a Latin All Inclusive.

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1: La agrupación mexicana de cumbia se unió a la cantante sinaloense en un tema cargado de frescura. Los Ángeles Azules junto a Kenia Os haciendo Una Nada Más. Me encanta esta colaboración. Seguimos ahora con Elena Rose y Manuel Turizo, La Semana.

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1: La Conga y Maxi Espíndola se juntaron para hacer este temazo en Latin All Inclusive, Amiga Mía. Seguís ahora con Sentimiento Mágico, el temazo de Benja Valencia, Sinaca, Paulo Londra, Zion y Flowses.

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1: Bueno, yo les dije que íbamos a cortar la semana y este tema viene a cumplir con mis dichos. Sonajero de Elegante y Papu DJ. Si les parece, vamos a seguir en la programación de la radio con una artista que es argentina, nació en Buenos Aires y es reconocida por su versatilidad en el pop y también en la música urbana. Se consolidó también como una de las voces más influyentes de la nueva generación. Tini, esto es el Llega Latin All Inclusive con Una Noche Más. No pregunto.

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1: 5 de la tarde con 35 minutos.
2: Temperatura 18 grados. Humedad 86%.
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3: Obvio the Drums, Jere Kane y Bless se unieron para hacer Que Hubo Amor en Latin All Inclusive. Ahora te quedas en la programación de la radio con María Becerra, Frutilla del Pastel.
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1: El tema se lanzó en mayo de 2026 y se convirtió en un fenómeno de TikTok y además marcó el inicio de una nueva etapa artística para la Joaquín. Junto a Gusti y Jay hacen este tema que me llama la atención el nombre, Jamón. Seguís con Agapornis, Día de Enero.

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1: Miércoles, que te quiero miércoles, escuchando una música espectacular en Latin All Inclusive. Sonaban en este 5 de agosto Ricky Martin, Los Ángeles Azules y Tini haciendo Vuelve. Y ahora nos quedamos con este temazo que a mí me encanta, como para cortar la semana. Tego Calderón y J. Álvarez, Gustito.

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1: 6 de la tarde con un minuto.
2: Temperatura 18 grados. Humedad 86%.
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7: República Democrática del Congo. Las muertes por el brote de ébola superan los 1.700 casos en 3 meses. La epidemia, atribuida al virus bundibugio y concentrada principalmente en la región de Ituri, registra unas 3.800 infecciones reportadas. Las autoridades sanitarias advierten que la falta de vacunas autorizadas, la inseguridad y el predominio de contagios comunitarios dificultan el control del virus, que ya se extendió a provincias vecinas y generó casos detectados en Uganda y Francia.
6: Nacionales.
7: El juicio por la causa Sueños Compartidos entra en su etapa final con el alegato de la UIF. La Unidad de Información Financiera concretó hoy su exposición ante el Tribunal Oral Federal 5. El fiscal Diego Velasco solicitó previamente penas de hasta 6 años de prisión para los principales imputados, incluidos Julio Devido, José López y los hermanos Schocklender, por un esquema de desvío de fondos destinados a viviendas sociales. Las condenas se conocerán entre septiembre y octubre, luego de las exposiciones de las defensas. Buenos Aires. Detuvieron a un prófugo acusado de abusar y embarazar a su hijastra menor de edad en Zárate. La policía arrestó a Gustavo Óscar Ocampo, de 57 años, que permanecía prófugo desde 2015 tras una investigación iniciada por reiterados ataques en un contexto de convivencia. El operativo se concretó en una vivienda tras una orden emitida por la Unidad Funcional de Instrucción número 8 y el Juzgado de Garantías número 2. El imputado quedó a disposición de la justicia bajo la carátula de abuso sexual agravado, con una pena prevista de hasta 20 años de prisión.
6: Deportes.
7: Boca recibe a Estudiantes en el Estadio Tomás Adolfo Ducó por el torneo clausura. El Xeneize disputará desde las 19 el partido ante el Pinche en Parque Patricios, con el arbitraje de Nazareno Araza y televisación de TNT Sports Premium. El equipo dirigido por Rodolfo Arruabarrena busca su primer triunfo en el certamen tras mudar su localía debido al estado del césped en la Bombonera. Por su parte, el conjunto platense, comandado por Alexander Medina, quiere estirar su buen momento luego de golear a Defensa y Justicia.
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1: Incluido en el álbum Bohemio de 2026, el cantante puertorriqueño presentó este corte con un estilo romántico y también urbano. Tiene trayectoria internacional y además reafirma su lugar como uno de los referentes del reggaetón. Nicky Jam haciendo Olvídala. Llega Rauw Alejandro dando vueltas. Esto suena en Latin All Inclusive.

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10: 6 de la tarde con 30 minutos.
11: Temperatura 17 grados. Humedad 87%.
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2: El bachatón de la L de Lola Índigo y Lucho, lo que estás escuchando a esta hora en Latin All Inclusive. Seguís con Agus Bernasconi, Yami Safie. Besos en pausa.

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un artista que no nos puede faltar en Latin All Inclusive, bueno, Carlos Vives, que en esta ocasión lo escuchamos con Tuyo y Nada Más. Llega el cantante argentino que estrenó este sencillo con un sonido pop cargado de emoción. Benjamín Amadeo, Mil Disparos.

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1: El que se la queda pierde, lo que nos presenta Rose Oficial, BM y Roger King en Latin All Inclusive. Seguís con Coti, octubre.

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1: 6:59 PM.
2: Temperatura 17 grados. Humedad 87%.
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8: Alemania, hallaron un dron con explosivos que obligó a cerrar el aeropuerto de Leipzig-Halle y dañó un avión de carga. Las autoridades suspendieron temporalmente las operaciones aéreas tras descubrir un dispositivo explosivo en un área restringida, lo que requirió la intervención de un robot. Durante el operativo, un segundo objeto volador no identificado colisionó contra una aeronave de carga que debió desviar su aterrizaje hacia Hannover. La Fiscalía Alemana y las unidades antiterroristas investigan el origen de los incidentes.
7: Nacionales.
8: Inocencia fiscal. Los contadores especulan con una nueva prórroga en el vencimiento de ganancias. Anticipan una postergación debido a las demoras en el Congreso para tratar las modificaciones al proyecto enviado por el Poder Ejecutivo. Es porque la presentación de declaraciones juradas tiene plazo hasta el 27 de agosto, un margen de tiempo ajustado para la sanción y reglamentación de la norma. El cambio legislativo busca flexibilizar los márgenes de error permitidos para evitar la pérdida del beneficio fiscal en los periodos investigados. Javier Milei viaja a Ecuador y Colombia y se ausentará durante la sesión por la ley de tierras. El presidente argentino partirá hoy a una gira regional que incluirá una reunión bilateral con su par ecuatoriano Daniel Noboa en Quito y su posterior traslado a Cali para asistir a la asunción del mandatario electo colombiano Abelardo de la Espriella. El viaje coincide con un momento de marcada tensión diplomática con el gobierno de Brasil. Además, no se encontrará en el país durante el crucial debate legislativo en el Senado que se llevará a cabo mañana jueves.
7: Deportes.
8: Tigre recibe a Belgrano en victoria por el torneo clausura. El matador se medirá desde las 21:15 ante el Pirata en el Estadio José de la Giovanna con el arbitraje de Fernando Echenique y televisación de ESPN Premium. El conjunto dirigido por Diego Dabove llega entonado tras vencer a Racing y avanzar en la Copa Sudamericana, mientras que el equipo cordobés comandado por Ricardo Zielinski quiere recuperarse de su última caída ante Argentinos Juniors.
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1: No podrás, la versión en vivo de Eugenia Quevedo, Ángela Leiva y la banda de Carlitos. Excelente colaboración que escuchamos para cortar esta hermosa semana. Vamos ahora con John Sister y Creamly en este tema que se hizo viral en las redes sociales. A mí particularmente me encanta. Suena culo en Latin All Inclusive.

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1: Amigos y amigas, llegamos al final de este programa y la verdad, la pasamos increíble. Escuchamos la mejor música, le metimos toda la onda y como siempre, activamos Latin All Inclusive. Aprovecho para contarles que este team está conformado por Gabo en los controles, Marce en la producción, Pablo en la coordinación y quien les habla, Zoe Bristilo. Muchas gracias por escucharnos, espero que terminen bien esta jornada de miércoles y nos escuchamos mañana, jueves 6 de agosto, en un nuevo programa de Latin All Inclusive. Chau, chau.

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13: Siete de la tarde con 31 minutos.
14: Temperatura 17 grados. Humedad 89%.
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1: 8 de la tarde en punto.
2: Temperatura 17 grados. Humedad 90%.
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7: Un cohete Falcon 9 chocó contra la Luna en un experimento espacial inédito. Un fragmento de 4 toneladas de la segunda etapa del lanzador de la empresa SpaceX impactó a unos 8.700 kilómetros por hora. El choque sucedió aproximadamente a las 3:35 de Argentina en la cara visible del satélite natural, lo que dificultó la captura visual en directo. El experimento busca documentar la formación de un cráter estimado en 18 metros de ancho y analizar el efecto en un entorno carente de atmósfera.
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7: Buenos Aires. Le negaron la excarcelación al cuidador acusado de maltratar a 2 ancianas en un geriátrico de Mar del Plata. El juez de garantías, Daniel De Marco, rechazó el pedido para que Nicolás Sichero afronte el proceso en libertad. El magistrado consideró que la indignación social generada por las agresiones en el Centro David constituye un factor de riesgo para el imputado. El acusado, alojado en la unidad penal de Batán, está imputado por lesiones graves agravadas por violencia de género, coacción y amenazas tras golpear e insultar a las residentes. Una argentina fue detenida en un aeropuerto de Estados Unidos cuando viajó para ver el Mundial. La noticia trascendió recién hoy. Ileana Lick fue arrestada por agentes del ICE en la estación aérea de Filadelfia antes de embarcar hacia el partido de cuartos de final de la selección argentina. Había ingresado legalmente en 2023 y trabajaba como niñera. La mujer de 30 años todavía permanece detenida y podría ser deportada. Se inició una campaña para recaudar fondos que permitan solventar la representación legal en el proceso.
6: Deportes.
7: Fiorentina acordó la llegada a préstamo de Franco Mastantuono desde el Real Madrid. El mediocampista argentino se someterá a la revisión médica y firmará su contrato con el club italiano. La institución española decidió cederlo por una temporada para que gane rodaje y continuidad en la Serie A. La operación no incluye opción de compra y el ex River deberá regresar a la Casa Blanca a mediados de 2027.
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0: 8 de la tarde con 30 minutos.
1: Temperatura 17 grados. Humedad 91%.
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10: 8 de la tarde con 59 minutos.
11: Temperatura 17 grados. Humedad 91%.
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16: Internacionales. Jetstar cobrará por usar los compartimentos de cabina en sus vuelos. La compañía australiana Low Cost implementará un cargo extra de $18 por tramo para guardar equipaje en los espacios superiores de los aviones. La medida busca agilizar el abordaje y reducir demoras operativas en las terminales. Los usuarios podrán